¿Qué significa estar alterado? Es lo que me pregunto cuando estoy con usted. Mueve tu cuerpo a este ritmo.

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0: Son las 6.
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0: Son las 7.
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0: Son las 8.
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0: Muchas gracias.
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0: Son las 9.
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0: Son las 10.
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Bueno, vamos a saludar que tenemos ahí un atascazo. Madre mía. Alfredo desde el barrio del Cristo, muy buenos días. José, Javi desde el Grau, que está por ahí. Muy buenos días, Edu, me dice Elo, bienvenida. Javi Car desde Benicassim. El tío Manu desde Paterna, buenos días. Juanfra desde Cartagena. Yadira desde Benicalá, bienvenida. Desde Benicalá también Ramón. El tío Retro, buenos días, Golfarra. Desde Toulouse, Rafa, el Monti, buenos días. Fran, desde Torrent, buenos días.

0: Buenos días, Aurori, dos besetes también para ti. Izquierdo desde Burjasot, muy buenos días, chaval, dice. Hoy estoy serio, dice, mal día. Bueno, va a ser jueves, hoy es jueves. Yo ya estaba con que era viernes, ¿sabes? Qué ansia tengo. Ay, ay. Desde San Feliu, el tío Ricard, buenos días. Mati desde Altea. Marga, muy buenos días, dos pesetes también.
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1: Madre mía, ¿cómo vamos? Y no pensábamos que lo habíamos puesto todo, pues no, aún nos quedaban un montón de novedades. Ahí estaban. Madre mía, que lo llevo aquí de cables hoy. Bueno, vamos a saludar. José Antonio desde Murcia, muy buenos días. Mateo desde El Cedro, desde Valencia. Qué buen día, un abrazo. Para Rafa de Toulouse, que está por ahí, venga. Paco desde Paterna, muy buenos días. Desde Zaragoza, Ernest, bienvenido. El tío Diego Maravilla dice, buenos días Edu y buen día Espectro Adictos.

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0: Roberto Scarpa, buenos días, chaval. Llevo un día aquí currando. Soy Robert Scarpa. Hoy hay que felicitar con algún temazo al padre, que son 84 primaveras. Wow. Pues ahí queda.
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0: El tío ruso, buenos días.
1: Chulo,
0: digo yo, madre mía. Chule dice, no dijiste que los jueves sin WhatsApp. No, a veces. Qué manejo de la Radio Franca, venía a visitar. Menudo sonido, maestro veneno, siempre brutalísimo. La tía Loli Pedraza, bienvenida. Desde Beas, el tío Martín, sube.

Ya vamos cogiendo la directa. Bueno, allá vamos. El chino desde Canadá, buenos días. Dice, saluda a los currantes de Mar... Martellamo. Vale, pues se queda. El ruso dice, hoy Techno House, mola. Bueno, no es Techno House, pero mola. El Ruinas dice, buenos días, aquí el Ruinas y el tío Nieto desde la cooperativa San Francisco, creando el mejor aceite de oliva del mundo. Ahí está. Juanma desde Puzol, buenos días. Chule dice, qué bien suena esto.

Ahí viene a decir algo así como que si no me has llamado, ¿por qué no me has llamado? Lo de siempre, vamos, las cosas del amor. Ay, si no te has acordado de mí, esa mierda. Y eso que no es inglés, ¿eh? Fíjate tú, yo. ¿Hasta dónde llego sin saber? Si supiera ya flipa. El tío Goyo desde Ruzafa, buenos días. Ay, ya, si es que no te acuerdas ni de mi nombre, dices. Es que no puede ser así.

0: Mañana viernes, si no pasa nada y nos dejan los satélites y otras cosas, ya grabaremos sesión para Son Club. Ya han montado los aparatos ahí para que se pueda. Madre mía, tendremos programa y sesión, las dos cosas. Hoy ha sido un poco una prueba y no la voy a subir, pero funciona. Ya sabes, sube que te llevo todos los días de lunes a viernes desde las 11 del medio de la mañana hasta las 13 horas. Ten en cuenta que tenemos una edad ya, ¿eh? Y a veces hace perla un poco ahí el tema de las neuronas, ¿eh? Lo que es. Ya está, ya estará alguno.
1: Sí, claro, la edad.

0: todavía no está a la venta.
1: Pero aquí vacilamos de ello. Onda, que no.
0: Y el viernes el cuerpo lo sabe, dice el tío. Buenos días, Juanfra desde Cartagena.

My Mind. Ya estás pensando lo que no debes. Es que no se puede así. Es que así yo así no puedo hacer radio, no se puede. Mi mente, coño. El Kikitín de José Javier, ahí está, buenos días. Buenos días, chavalote, por fin un día tranquilo en el curro. Un abrazo, tío Balastegui ahí. Cómo me alegran las mañanas tú, con tu música, dice, grande como persona y DJ. Te quiero, amigo, y lo sabes, el tío Monty. Ay, madre. Pues yo también a ti, chaval. Ahí no me quiere nadie, ya te digo yo. Últimamente no soy muy querido. Hombre, el tío Paul, a ver qué suelta. Vamos a ver. No sabía yo, ¿qué llevas puesto? Es que Paul, no me lo... Es que no... Así no se puede, tío. Tío Javi Cano, buenos días. Se nota que el jefe no está, ¿eh? Que lo sé yo que no está. Un abrazo. Desde San Junto la Chima, buenos días. El tío Calu, buenos días, chaval. Mamay, no. My mind. Mi mente. No mamey nada. No mamey nada. Bueno, como mucho un polo del Calu. Bueno, ya lo acabo de arreglar, ya, ¿eh?

My mind. Calu, ya tengo congelador. Bueno, ya puedes venir cuando quieras a cargarlo. No, que me engordo. Buenos días, a ti te queremos todos y todas, me dice el tío Pablo desde Gandía, qué grande que es. Buenos días, Rey. Uy, uy, esa mente. Uy, esa mente, esa sucia total. Vamos, ni centrifugando las arregla ya. La mejor manera de repartir, me dice el tío Juan Mengual, ahí poniendo la radio a tope en el coche, qué grande. Bueno, vamos a apretar un poco, va.

0: Bueno, no hace falta que diga cómo se llama, ¿no?
1: Underground.
0: El tío Picazo desde Masamagrer. Muy buenos días, chaval. Pili, que también se incorpora. Muy buenos días.

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Ya lo dijimos ayer, las... ¿no? ¿No? Perras malas eran. Ya sabéis todo lo que significa bitch, ¿no?

La hormona de la felicidad, nos lo dice María José, la serotonina. Pues mola, pues lo dejamos. Ahí. A izquierdo, con los auriculares, pues tiene que dar gusto verte de lejos. Ahí entre hormigones, alambres, cables y hierros y excavadoras y tú meneando el culo.

Bam, bam. Esto va a explotar.

música, dinero y drogas. Todo lo que necesita uno para ser feliz, claro. Bueno, algunos, otros no. 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

0: Y madre mía.
1: Qué temazo, qué temazo. Me mola, me mola, me mola. Este lo preparamos para el día 8. Día 8 en Django, repetimos otra vez. Sesionaca de esta. Madre mía, la última como estuvo. Ya te puedes ir apuntando, ya salió el evento. Si eres adicto a los Djangos maníacos, pues el día 8 nos invitan otra vez a Víctor y a mí. Vamos camuflados de DJ Veneno y Víctor, pero en realidad vamos como Vite y Eddie Love. Nos hemos camuflado, para engañar. Hemos engañado y ha funcionado. Así es que el día 8 Django patas para arriba en Cuart de Poble, ya lo sabes. Y prepárate que vienen cosas muy chulas. Sube que te llevo, se ponen las pilas y si no pasa nada arrancamos ya.

La elegancia del tío Sultán con este Tomorrow. Qué bonito, qué bonito. Ya hacía años que este tío no sacaba nada así en estos rollos. Estaba metido más en otro rollo musical, rollo, me enrollo, todo redundancia. Pero da igual, no estamos entre amigos. Tomorrow. Sultán y Xavier Remy.

¡Qué bonito! El tío Jero que está por ahí, Edu. Me he vuelto a enamorar de vosotros. El sábado te lo explicaré.

0: Pues si ya tenía casi enamorado a Jero, ahora va a caer alguno más con este Back to Life.
1: O alguna.

Me estoy volviendo un poquito moñés. Me estoy un poquito moñayo. Sí, me acabo de dar cuenta. Muy buenas tardes, el tío Tony, el Botiles de Follos. Dice, muy grande como siempre, esta música me transporta al paraíso musical. Uy, qué bonito. Oh, cómo mola. Menudo repertorio, muy buenas. Me dice Yoshi desde Pego. Y esto va más. ¿Sabes qué te digo? Lo sabes, ¿no?

Fly Me, vuela conmigo, conmigo. Bueno, tú, conmigo no vueles mucho porque yo piloto bastante mal. Te aviso, ¿eh? La vocal es de Mila Miss, es la chica que canta Fly Me.

el señor John K. se atreve con estos remixes del Rack Tour que hemos bailado infinidad de veces aquí en la emisora, claro, en la radio, en Spectra. Le hemos dado mucha caña a ese Rack Tour, a todas sus versiones. Pues ahora tenemos esta nueva de John K.

No quiero ser obsceno ni nada de eso, pero es que son las cosas que me vienen a la cabeza. In the air, ¿no? In the air, ¿no? En el aire, in the air. In the year, no, eso es el año. In the air. ¿Qué se queda siempre en el aire? ¡Siempre! ¡Pensadlo! ¿Qué se queda en el aire? No lo voy a decir, lo vais a pensar solo. Cuando te lo tiras, siempre se queda en el aire. No lo puedo evitar. Lo siento.

Vaya trayazo, ¿no? El Espectra Ariano, Edu, ahí está. No sé si se llama Edu también, no sé. Ya sabes que en un ratito tendrás el programa en iVoox para volverlo a escuchar otra vez. Y esta noche, pues, la reposición. A partir de las 00. O las 24. No sé. 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

a ese Vicente Benes. Dice, bonjour, pájaro, aquí la escucha, a la escucha la tropa de Dogan Style. Dogan Style, cuidado, ¿eh? Un abrazo a todos.

Lola me pedía una canción bonita. Me ha chantajeado ahí un poquillo. Me ha dicho, venga, una canción bonita. Venga, venga, venga. Venga, estoy enamorada. Venga, dame una canción bonita. Y yo voy a poner una que de momento el título es bonito. La canción yo creo que está bien, pero bueno, como me va a renegar, pues me da igual. The Naughty Love.

Toma castaña. Lole dice que allí no. Hostia, ahora ha salido otra vez. ¿Qué ha pasado? Me ha vacilado. Pues espera, otra vez. Voy a... Noticia de última hora. Ha vuelto el sol.

Creo que he llegado a la conclusión que era una nube. Suelta. Es lo que hay. Es lo que tienen las nubes, ¿no? Que a veces tapan. ¡Lock it!

Qué poquito nos queda ya de programa, que se nos va el tiempo como la vida. Igual. Se pasa el tiempo y no te enteras, ¿a que no? Se pasan los trenes también y no los coges. Se pasan los buenos momentos, los malos se hacen más largos, ¿a que sí? Qué ascazo, ¿eh? Qué ascazo.

Ya sabes, Edu Gómez en Spectra FM. De lunes a viernes. Sube, que te llevo. De las 11 hasta las 13. Amigos.

Ladies and gentlemen. Dale, venga. Ahora va a llover, fijo. Llegó el momento de despedirnos, que no es irse a esconderse a tirarse pedo. No. Despedirse sería despederse. Bueno, una mala interpretación la puede coger cualquiera. Ya sabes, como siempre, todos los días, un fuerte abrazo a todos y un beso muy grande a todas. Pasar un feliz viernes. Sacar esa sonrisa que tenéis ahí, unos ahí olvidada. Y recuerda, lo que no hagas hoy, ya no lo vas a hacer mañana, igual no llegas. Hasta luego, amigos.

0: Son las 12.
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0: Es la una.
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0: Son las dos.
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Señoras y caballeros, es un gran honor para mí dirigirles la palabra esta noche. No puedo dejar pasar esta ocasión sin rendir un homenaje a nuestros huéspedes de honor.

0: Son las 3.
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0: Son las 4.
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0: Son las 5.
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0: Son las 6.
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1: Bueno, parece que ya estamos en directo aquí en Spectra FM con un servidor, con DJ Kalu. 3 de agosto ya estamos en ese verano weekend. Y vamos a pegarle fuego a esto, va. Hoy sí que le he dado al red. El otro día se me el paso. Bueno, el 682-2070-21 lo tenemos activado. Un saludo a toda esta gente que nos escucha desde Alicante. Importante que ya estamos sonando por ahí también. Bueno, vamos a disfrutar con este directo de Sara del 79 en San Luis.

mañana iremos al WhatsApp de Spectra y saludaremos a toda la gente que ya tengo por ahí. Si estáis de vacaciones, disfrutar, ¿eh? Y con esta música más todavía.

Bueno, ahí vamos al WhatsApp. Bueno, el primero que me ha enviado al WhatsApp es César de Picasen, el cual le enviamos un saludo grande, ahí ha estado el primero. Un abrazo para César, también Chusco de Madrid. Hacía tiempo que no sabía nada de Chusco. Juan Fran de Cartagena, que este fin de semana ha estado por aquí, pero a mí me pilló fuera, qué casualidad, ¿eh? Alfredo de Mislata también.

Sonia de Mora la Nova. Sonia, ahí está Sonia. Una copita de helado. Esa es la foto, te la ha hecho Juan, ¿eh? Nada, qué chula ahí, ¿eh? Una copita de helado. Pues mira, en esa trabajo yo en el helado. Por eso tengo tanto trabajo y no puedo coger vacaciones. A todos los consumidores de helados. Esa copita 90 y pone 90, ¿eso qué es? 90.

la Consuelo, que ha cumplido 90 tacos. Se le ve de maravilla, ¿eh? Madre mía. Pues nada, para Consuelo, que ha cumplido 90 tacos. Un fuerte abrazo aquí de la gente de Spectra y todos los oyentes.

cual es la mami de... Es de Juan, ¿no? De Juan de Mora la Nova. Ay, me está escuchando. Bueno, Consuelo, si me escuchas, felicidades y que cumplas muchos más. A ver si el año que viene también te felicito, ¿eh? Ahí, el 3 de agosto. Joder, 90 tacos. Yo es que he visto 90 y me he ido...

Luego tengo ahí Alfredo de Mislata, Carmina de Gandía, le ha gustado como hemos empezado con el tema de Fleetwood Mac. Es un directo muy chulo del año 79 en San Luis. Mola empezar con temitas así chulitos, guapos. El Monty también, Monty. Un beso para Loles también, el Monty Loles, gran pareja. Javi de Torren, que estoy de vacaciones. Pues no, no puedo. De momento no. No puedo, imposible. Aquí estoy cuidando la emisora Spectra. No me puedo salir de aquí. Ahí Ricardo de Alfaz del Pi también. Y luego José Ramón de Olimar, que me pregunta si tenemos alguna sesión o algo por ahí, en algún pueblo, algo. No puedo, imposible, es muy difícil eso para mí. Lo mío lo escucharéis aquí en el SoundCloud que le he dado al Red. Hoy no se me ha olvidado, ¿vale? Aparte he subido una sesión esta semana del 27, he hecho una sesión muy chula, ¿eh? Está bien. Si os ha gustado, porque estáis escuchándola. Y Blas RG, que ya está jubilado casi.

es la mami de Sonia, que vive con vosotros, qué guay. Pues se le ve muy bien, dale un beso muy grande a la mami, para consuelo.

Barri de Mataró, buen viaje. En caravana a Tossa de Mar. Qué bonito, ¿eh? Tossa de Mar, precioso, de verdad. Los que estáis de vacas, disfrutar, pasarlo bien y cuidadito, ¿eh? Y escuchar buena música.

0: Son las 7.
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Rápida la publi, ¿eh? Ha sido rapidita. Bueno, pues nada, vamos a la segunda horita. Vamos a darle... A ver qué caña le vamos a dar. Vale, tenemos aquí algunos temitas guapetes. Y por lo menos vamos a estar dos horitas a gusto, claro. Bueno, recordar el WhatsApp Spectra 682 20 70 21. 682

Ahí está mi compañera Mati también conectada. Esta mezclita para la Mati, venga. Benditas horas, madre mía. Frankies. Come behind the wheel.

Hombre, ese Juan Mengual, por cierto, hoy es tu cumple, chaval. Venga, dímelo, va. Juan, es tu cumple.

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Monty, un abrazo grande para el tío Blas y para mí. Gracias.

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gracias, Henry. Madre mía, pues no hay cervezas pendientes por ahí.

Bueno, por lo menos cerramos bien.

0: Son las 8.
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0: Son las 9. 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

Muy buenas noches a todos, bienvenidos. Una semana más, aquí es PFM. Esto es The Dark Knight, un servidor JM en el aire, para toda la oscura. En esta cita tan móvil de los lunes de noche. Respuestas a las 12, a lo mejor si no se nos transmitas. De todas las décadas, siempre en modo oscuro. Esta semana va a ser movidita. Comenzamos semana, como siempre, de la mejor manera posible. Hacerte un repaso. Con los sonidos más electrónicos y oscuros. Así que preparados para vibrar. Por la mejor oscuridad. Electrónica. Bueno, saludamos a nuestros colaboradores como son Ispacure, The Fetch Mod Valencia Fans Club, Dark Valencia con Daniel Sombra y Emergencia Sonora con Jesús CT.

Esta es la tía, una banda. Yo soy muy machín. Sistema de humor.

Frecuencias de México. Y esto es Stockhausen. Con este tema moderna sensación.

sonidos electrónicos. Sonidos que todavía no habíamos puesto por aquí. Aquí los tenéis. Vamos, Mario Oscuro.

nos quedamos en Bruselas. Ellos son Comor Comando. Con este Jet of the Axe.

Nos vamos hasta Lituania con este productor, el Stone Cold Globiter, con este tema Histeria Malmeria.

si te acabas de incorporar, ya sabes, esto es Spectra FM, The Dark in the Night, y un servidor JM Donaire para toda la marea oscura. En esta cita Dark Monday de los lunes noche. Estaremos hasta las 12, como cada semana. Esta semana recorriendo la música electrónica oscura.

venimos a Valencia, cómo no. Con David Carrillo, Doriana Escudero, Spammerhead, Kingsat. Vamos, Mario Oscura.

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Desde Carbona.

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David Garrido, Ana Escudero.

vamos a poner oscura. Apenas 9 minutos para las 11 de la noche. Ahora hacer una pequeña paradita para la publi, pero volvemos enseguida, ¿eh? Sabéis, esto es Spectra FM, con The Dark Kinder y un servidor, Taime Donaire. Para toda la marea oscura. Estaremos hasta las 12, no os mováis. Que volvemos enseguida.

0: Son las 11.
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Bueno, pues ya estamos aquí de vuelta. Ya sabéis, esto es Spectre FM. Con The Dark Kinder hay un servidor, JM Donaire, para toda la manera oscura. En esta cita Dark Monday de los lunes noche estaremos hasta las 12 con la mejor música de nuestras vidas. Son Minuit Machine.

Rufrón, Zen Fire. Desde Francia, Minuit Machine.

Nos vamos a Detroit. Y Doru con la colaboración de Sie. Con ese temazo violento.

0: impresionante, Miss Hyde, Fear.
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el estivo, con este tema Beat, artista que podremos ver en directo este próximo sábado 2 de mayo en este Festival de Emergencia Sonora, en la Sala Zulu de Aldaya, Valencia. Ahí estaré en directo Misina, Mente Enferma, Fun Crazy y Cibo, con esto que está sonando y otros temazos más tocados en directo. También estaremos los DJs Daniel Sombra, Orco, Sock y un servidor, JM Donaire, desde las 6 de la tarde hasta las 7 de la mañana. Festival Emergencia Sonora, Sala Zulu, Aldaya, Valencia.

es JG Outsider. Outsider. Perdón. Con este Full Moon. JG Outsider.

Pero para quien no lo conozcáis, JG Outsider es un DJ y productor musical español nacido en Alicante. Y crea temas como este, impresionante, ¿eh?

me gusta este gran abanico musical de The Dark in the Night. Cada semana un sonido, cada semana una temática, siempre en modo oscuro.

suena antes Nano Máquina. Te acabas de incorporar, ya sabes, esto es Spectra FM con The Dark in the Night. Y un servidor JM Donaire para toda la marea oscura. En esta cita Dark Monday de los lunes noche. Vamos hasta las 12, como cada semana. Ellos son Yarov Daniel con este Wind Operate on Edge Other.

0: Bueno, de verdad espero que estéis disfrutando con la selección musical de esta semana. Electrónica pura y dura, oscura. Yo me lo estoy pasando bomba, Locura oscura para toda la marea oscura.
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nos venimos a España de nuevo con otro temazo de este productor JG Outsider Live con este

venimos a Valencia de nuevo, Spammerheads. Los temazos de ese gran disco de My Chronicles, Shocking.

Stigma, Stigmata, con la colaboración de Rotter Sun, No Heaven. Vamos, Mare Oscura.

Cloud Work. Entrando en los últimos 10 minutos del programa de esta semana. ¿Sabéis? Esto es Spectra FM con The Dark in the Night y un servidor JM Donaire para toda la marea oscura. Bueno, recordaros cositas, recordaros que este próximo viernes día 1 día festivo estaremos en Django Quark con The Dark in the Night desde las 7 de la tarde. Ahí estaremos Edu Gómez y Veneno

Como decía, ahí estaremos Edu con Betiki y Veneno, el maestro Luis Bonías y un servidor JM Donaire. De nuevo con ese maratón de Dark in the Night desde las 7 de la tarde y hasta las 3 y media. Con la mejor música de Dark in the Night. Estar atentos a las redes sociales. Ahí enseguida tendremos. Tenéis toda la info y todos los enlaces para apuntaros en lista. 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Digi Veneno, Luis Bonías y un servidor JM Donaire. 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Sábado 2 de mayo desde las 6 de la tarde y hasta las 7 de la mañana. 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

Non-Human, Perky, CTG. ¡Nos vamos! Un placer haber estado una semana más aquí con todos vosotros. Espero de corazón que hayáis disfrutado esta semana con esta selección musical electrónica oscura. Con algunas bandas y algunas producciones que no había puesto por aquí todavía. Espero que hayáis disfrutado de verdad. Bueno, ya sabéis, sois mi fuerza. Nos escuchamos la semana que viene aquí en el mismo sitio, en el mismo lugar, aquí en Spectra FM, con The Dark Kingdom y un servidor JM Donaire, para todos vosotros que sois esa gran marea oscura que todo lo ilumina. Recordar, viernes día 1 festivo, desde las 7 de la tarde, maratón de Dark in the Night en Django Quar, Edu Gómez y Veneno, Luis Bonías y un servidor JM Donaire. El día siguiente, sábado 2 de mayo, desde las 6 de la tarde, Sala Zulu de Aldaya, Festival Emergencia Sonora. Bueno, con Jesús te tejía la cabeza, con los directos de Misina, Mente Enferma, Fun Crazy, Cibo, y los DJs Sombra, Orco, Sock y un servidor JM Donaire. De 6 a 7 de la mañana, ¿eh? Ojito. Hasta la semana que viene. Besos y abrazos para todos.

0: Son las 12.
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